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2: Hola, ¿qué tal? Los saludo con muchísimo gusto. Nos vamos inmediatamente a la información. Donald Trump planea la revocación de 200.000 visas 1 y 2 destinadas para negociantes y turistas que durante su permanencia solicitaron asilo. Se pasaron de vivos. Los latinos originarios de Cuba, Venezuela y otros países de Centroamérica, deportados a Lituania en África, son vejados y maltratados, según reportan sus familiares. La cuarta transformación eliminará en el 2027 los exámenes de admisión en las preparatorias públicas. Nuevo León será uno de los estados que lo hagan. Más burros en las escuelas y calles. El consulado de los Estados Unidos ordenó suspender sus actividades ante la amenaza en contra de sus instituciones en Mexicali, Baja California, así como alertan a sus ciudadanos de no viajar a la ciudad fronteriza del lado mexicano. Esperamos que no suceda nada irregular. Les saluda Alberto Llanas Martínez en Norteño 104.1 y 720 AM, la Estación de la Raza.
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¿Qué tal? Muy buenos días, bienvenidos. Iniciamos en esta mañana tu programa, La Pulguita al Aire. Escuchas la estación de Ararraza, soy su amiga Pili González. Y los acompaño de aquí hasta las 10 en punto de la mañana. El teléfono de cabina 210-470-5720. En la estación de la raza, vámonos a darle, pues, obviamente, a la oración de la mañana. Gracias, Padre mío, por esta mañana que nos das, que nos cuidas, que nos brindas todo lo que tenemos en el día a día. Te pedimos mucho por todo lo que pasemos, por todo lo que nos preocupe, por todo aquello que nos angustie, por todo aquello que tengamos, dale la solución inmediata. Dale, pues, obviamente, esa tranquilidad a nuestro, todo nuestro ser. Si tenemos alguna enfermedad, elimina todo tipo de enfermedades. Gracias por escucharnos en esta mañana nuestras oraciones. Te agradecemos por todo, todo lo bonito, todo lo bueno, por todas las oportunidades, por todo lo que nos das día con día. La salud, la familia, el trabajo y todo lo que siempre nuestra mente está creando para ser mejores personas. Gracias por todo, infinitamente. Cuídanos en este

día que estamos arrancando un día más de labor. Bendícenos, protégenos y libéranos de todo tipo de mal, visible e invisible. Amén. En nombre del Padre, el Hijo y el Espíritu Santo. Amén. Dios nos los acompañe y bendice. Bienvenidos, estamos disfrutando miércoles, ombligo de semana. Les saluda su amiga Pili González. En la pulguita del aire. Ay, Jesús, qué bárbaro. Estamos en una mañana riquísima, deliciosa y disfrutando al máximo de la estación de la raza. Les doy la más cordial bienvenida. Recuerde que el teléfono de cabina es el 210-470-5720 en la pulguita del aire, donde me compra, vende, renta o regala en la estación de la raza. En esta mañana, 6 de la mañana con 10 minutos, cuídese mucho al manejar, llegue con cuidado a donde vaya, a su trabajo o a su casa, ¿verdad? Porque hay muchos que trabajan de noche. Cuídese bastante y bueno, deseándole lo mejor. Quédese con nosotros. ¿Qué le parece si arrancamos con un éxito musical en esta mañana? ¿Qué dice? Con Encuentro Norte.

éxito musical en esta mañana. ¿Qué dice? Con Encuentro Norteño. Perdón, ¿por qué? Lo escuchamos en la Estación de la Raza. Buenos días, San Antonio. Buenos días. En breve regresamos.

0: Buenos días, buenos días. En esta mañana continuamos en La Pulguita al Aire. ¿Con quién tengo el gusto?
1: Con Max, Pili. Soy Max.
0: ¿Qué tal, Max? Bienvenido.
1: Oiga, Pili, nomás quería para avisar al público que estoy vendiendo una lavadora y una secadora por 150 las dos.
0: ¿Y están en buen estado o cómo andan?
1: No, sí, trabajando bien, trabajando bien. Nomás que compré otras y esas piezas que tenía yo. Están buenas, están buenas.
0: ¿Y de
1: es
0: qué
1: de la
0: color
1: marca
0: son?
1: Es de la marca Samsung.
0: ¿Qué color?
1: Negras.
0: Ándale.
1: Sí, están bonitas. No las quiero vender, pero tengo que venderlas.
0: ¿Vale? Lavadora y secadora.
1: Lavadora y secadora, y me pueden hablar al 210-309-9278.
0: Pero, ay, ¿qué modelo es? ¿Son de las que tienen la puerta en la panza o la tienen arriba?
1: Sí, en la panza, exactamente.
0: Ay, nomás. 210.
1: 309-9278.
0: Eso, muchas gracias. Lavadora y secadora para la raza. Gracias.
1: Sí, gracias, Pili.
0: Buenos días, ¿con quién tengo el gusto?
2: Buenos días, Pili, habla Frank. Mire, estoy vendiendo una batería nueva y estoy vendiendo una pressure washer y una llanta y varias cosillas hay. Mire, hay por favor al teléfono 210-995-2593. 210-995-2593. Que tenga un bonito día. Bye.
0: Igualmente, muchas gracias. Así es, esta mañana La Pulguita al Aire, el teléfono 210-470-5720 con su amiga y servidora Pili González. Aquí vamos a estar hasta, bueno, hasta

el cuerpo, hasta que el cuerpo pues aguante, que viene siendo Forever Time. ¡Vámonos! Línea de cabina 210-470-5720 en esta mañana. Y bueno, pues recordarles que viene buena música. El teléfono es el 210-470-5720. Vamos a escuchar este éxito musical en breve. ¿Qué le parece? Y luego cortes comerciales y luego regresamos. Quédese con nosotros en la Estación de la Raza. Nada más, viene el éxito del Chapo. Dos seres que se aman, sí señor. Buenos días, escuchas la Estación de la Raza, súbale.

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3: Y seguimos, buenos días. Buenos días, ¿cómo amanecimos? Toda la raza bonita de San Antonio. Le saluda su amiga Pili González. Continuamos en la pulguita al aire, 210-470-5720. Buenos días, ¿con quién tengo el gusto?
4: Buenos días.
3: Buenos días, bienvenida.
4: Sí. Mire, estoy regalando a dos jaulas. Cada jaula tiene un par de gallo y gallina. Y a las personas que lo quieran, se los doy con todas las jaulas. Son dos, o sea, un par de gallinas los gallos también. Quien los quiera, por favor, que me hable al área 210. 738-2206. 210-738-2206. Y estoy rentando también a una casa y unos cuartos amueblados. Muchas gracias, muy amable, que pase buen día.
3: Igualmente, gracias. Buenos días, ¿con quién tengo el gusto?
5: Hola, buenos días, Pili. ¿Cómo se te amaneció con Israel, Pili?
3: ¿Cómo se lo amaneció, don Israel?
5: Bendito sea Dios, ya estamos aquí vivitos y coleando todavía, molestándote.
3: Bendito Dios. Adelante, don Israel.
5: Oye, tengo una casa de renta, Pili, para acá, para la lauda de Foster, y la el 10, yendo para Houston. Tiene 4 cuartos, 2 baños... mi número es el 2, para la gente que está interesada, el 210-952-5841. Es pet friendly, puede tener a los perritos o gatos también, no importa. Está tiene aire acondicionado central y heater también nuevo. Para más información te doy el número 210-952-5841. Gracias, Pili, bendiciones a ti, tú lo escuchas.

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1: Eso, muy amable. Saluditos, gracias.
0: Gracias, Pili.
1: Buenos días, seguimos en La Pulguita del Aire.
2: ¿Qué tal? ¿Qué tal? Muy buenos días.
1: Buenos días, bienvenido.
2: Gracias por atender la llamada. Mira, nada más para notificar y anunciarle que tengo un terreno de renta para estacionar RVs, ya sea trailers, inclusive hasta caballos. En el sur de la ciudad estamos ubicados en el 14524 Highway 281 Sur. Para más información pueden llamarnos al 210-262-5748. 210-262-5748. Muchas gracias.
1: Gracias. Buenos días, La Pulguita al Aire.
3: Buenos días, preciosa. Buenos días. Quiero anunciar que tengo una recámara de renta. Ven, la bonita, barata, 300 al mes. Personas interesadas, llamarme al 210-952-1047. Una recámara, ya con todo y todo. Gracias.
1: Igualmente, gracias. Vamos a continuar, Rosa, continuamos con este éxito musical de Luis y Julián. En la Estación de la Raza, 6 de la mañana con 30 minutos. Y en breve regresamos.

0: González.
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1: Buenos días, saludándolos y rápidamente nos vamos a la información relacionada con el tráfico y el clima de San Antonio. En este martes 25, iniciamos con temperatura de 77 grados y la posibilidad de que lleguemos a los 103 se mantiene latente. Hay un 7% de posibilidad de lluvia, avíseme dónde para ir a mojarme. Y el tráfico, APA, déjame decirle que tenemos bastante tráfico por la 35 con el Austin Highway. Sucede lo mismo en el 410 y la 35, y qué le digo de la calle Bandera con el 1604 saturada de vehículos. Les informa Alberto Llanas Martínez en Norteño 104.1 y 720 AM, la estación de la raza.
2: Muy bien, Pulga.
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0: 210.
1: Perfecto, 237-8013. Gracias.
0: Gracias.
1: Buenos días, seguimos en esta mañana por ahí de este lado, a ver quién más me contesta. Bueno, bueno.
2: Buenos días, Pili.
1: Hola, adelante, hermosa.
2: Nomás quería avisar que estoy rentando una casa y un apartamento. Uh-huh. Que las personas que quieran más información, que no me hablen al 210-323-5881. Gracias, Pili.
1: Gracias, buenos días. Seguimos en La Pulguita al Aire.
3: Sí, aló, buenos días.
1: Buenos días.
3: Estoy anunciando que estoy comprando alambre eléctrico número 12-3, unos 20 pies. Si alguna persona tiene ese tipo de alambre, yo se lo compro. Gracias. Al número 210-823-7181. 210-823-7181. Muchísimas gracias.
1: Gracias, buenos días. ¿Con quién hablo?
4: Buenos días.
1: Buenos días, adelante.
4: Mira, qué bueno que pude alcanzarte. Estamos anunciando que vamos a tener una gran venta. Se van a sacar de un storage unos muebles, unas herramientas para jardín, un par de lavadora y secadora. Esa tiene como 6 meses. Ahora la vamos a tratar de sacar para ver si todavía está funcionando, en cuestión de que no se haya pegado por el agua, tarro, algo por el estilo. Pero es muy posible que no, porque apenas se va a cumplir el año de que las metieron en el storage. Van a estar este viernes y sábado, si Dios quiere, ahí por Potranco y 410. Para mayor información, porque son muchos los fierros, por favor, el viernes después de las 2 y el sábado todo el día. Es el 210-560-7809.
1: Gracias, buenos días. ¿Con quién tengo el gusto?
5: Con Juan, Pili, muy buenos días.
1: Buenos días.
5: Bueno, yo anuncio que yo vendo parte de una troca 2008 Ford, de una cabina, y me pueden hablar al 210-421-1176, al 421-1176. Que tengas un bonito día, Pili, muchas gracias.
1: ¿Compra partes o vende?
5: No, yo vendo una troca en partes de 2008, y está toda completa, todavía no he vendido ni una parte.
1: Ah, bueno, muchas gracias.
5: Ándele, gracias, Pili, ándele.
1: Buenos días, seguimos aquí en esta mañana en La Pulguita. Bueno, bueno.
6: Bueno.
1: Bienvenido, adelante.
6: ¿Me puedes dar el número de teléfono del señor que vende las jaulas? ¿La regala?
1: Un segundito, fuera del aire, cómo no. Buenos días, ¿con quién tengo el gusto?
7: Con Enrique.
1: Adelante, don Enrique.
7: Mira, está vendiendo una troca Silverado 2007 de 4 puertas. Le acabo de meter el motor y transmisión. Quiero 6,500 por ella. Y para más información, a 210-750-2037. 210-750-2037. Gracias, Pío.
1: Gracias, buenos días. Es La Pulguita del Aire.
8: Buenos días, habla Enrique, nada más para anunciar que ando buscando varilla número 3, que es de 3-8. Uh-huh. Si alguien tiene varilla, por favor, si me puede hablar al 210-833-1928. 210-833-1928. Muchas gracias, Filipe.
1: Dele gracias, así es. Buenos días, ¿con quién tengo el gusto en La Pulguita?
9: ¿Qué tal, Pili? Buenos días, con Javier.
1: Buenos días, don Javier. Adelante.
9: Pili, estoy vendiendo una Suburban, una camioneta Suburban 2004. Uh-huh. Y la estoy vendiendo en 1,600 al 210-689-3387. 210-689-3387. Gracias, Pili.
1: Dele gracias. Vamos a escuchar este éxito musical y en breve regresamos. Lo escuchamos en la estación de La Raza.

estamos preparando porque en breve vienen las noticias y después la hora de los trabajos en esta mañana en la Estación de la Raza. Muy buenos días, quédese con una servidora. Más adelante tengo boletos para disfrutar a los horóscopos de Durango y también para Intocable. Escuchando Ganas en la Estación de la Raza.

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2: Hola, ¿qué tal? Los saludo con muchísimo gusto. Nos vamos inmediatamente a la información. Del 2016 al 2026 transcurrieron 10 años. En ese tiempo entraron varias personas con visas B1 y B2 que son de turistas y negocios. Aprovecharon el tiempo y la estadía para solicitar asilo, mismo que les fue otorgado. Pues ahora esas visas están a punto de ser canceladas, ya que están en la mira del presidente Donald Trump. Datos oficiales establecen que 356,389 deportaciones de migrantes durante el periodo comprendido en los años 2024 y 2025, datos proporcionados por el Departamento de Inmigración. Imagínese el número de deportaciones, 356,389. Head Artunes y sargento del ejército de los Estados Unidos defiende de todas maneras que se conceda la libertad a su esposa, que fue detenida por agentes de inmigración a pesar de cumplir con los requisitos solicitados por la dependencia. Inmigración advierte que el estar casado o casada con un militar no lo exime de una deportación, sin importar el tiempo que tenga en Estados Unidos. Puede ser

0: ser detenida y deportada, según explica el oficio de UCIS. Le saluda Alberto Llanas Martínez en Norteño 104.1 y 720 AM, la estación de la raza.
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0: Bienvenidos, escuchas la Estación de la Raza. Estamos iniciando tu programa La Hora de los Trabajos, ideal para toda la raza que quiere buscar trabajo o que anda buscando, pues, trabajadores, raza. Es gratis al 210-470-5720. Iniciamos. Buenos días, ¿con quién tengo el gusto en esta mañana?
1: Hola, muy buenos días, ¿cómo se encuentra esta mañana?
0: Buenos días, muy bien, gracias. Se le anda cortando la línea, pero aquí lo escuchamos. Adelante.
1: A ver, se me alcanza. A mí me ofrecieron mis servicios de fumigación para las cucarachas, las hormigas y las perritas. Las pulgas. Salí de problemas con eso. Me puede llamar al número 210-769-6732. 210-769-6732.
0: Gracias. Vamos a otra llamada. Buenos días. ¿Con quién tengo el gusto?
2: Sí, buenos días, Pili. Soy Armando.
0: Adelante, ¿no, Armando? En la hora de los trabajos.
2: Sí, gracias. Ando buscando trabajo, Pili. O sea, la gente del público necesita a alguien que le ayude con un bulldozer, o una mini excavadora, o un esquío. Me pueden hablar, por favor, al 210-721-0108. 210-721-0108. Gracias.
0: Gracias. Buen día. Buenos días. Seguimos en la Estación de la Raza. En esta mañana, ¿con quién hablo?
3: Mi nombre es Fabiano Aguilera. Oiga, Pili, buenos días.
0: Buenos días.
3: Andaba buscando a dos muchachos que sepan algo de forma o cementos, que me pueden llamar al 210-291-2951. Tengo un trabajo ahí de planta, ahí para que sepan dos personas.
0: ¿Al 210?
3: Si no conté más, que me manden al teléfono. Sí.
0: Repítame el teléfono.

0: 210-291-2951.
1: Ándele, ya quedó. Muchas gracias.
0: Gracias.
1: Buenos días, continuamos.
2: Buenos días, señorita.
1: Don Sánchez, buscando, adelante.
2: Buscando trabajo, reparando refrigeradores, lavadoras, secadoras. Nos pueden llamar al 210-533-4824. 533-4824. Gracias, señorita, que tenga muy bonito día. Muchísimas gracias.
1: Gracias. Seguimos con este éxito de Banda Macho. Línea de cabina 210-470-5720. Quédese conmigo de aquí hasta las 10 de la mañana. Y súbale su radio. ¡Vámonos! ¡Estamos a miércoles! ¡Uh!

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2: Hola, ¿qué tal? Los saludo con muchísimo gusto y con el mismo gusto los recuerdo.

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0: si me pongo a trabajar toda la semana sin descansar. Para que
1: continuamos, buenos días. El teléfono es el 210-470-5720. En la hora de los trabajos, buenos días. ¿Con quién tengo el gusto?
2: Con Gaby.
1: Gaby, bienvenida. Adelante.
2: Estoy anunciando que se rentan cuartos para gente trabajadora. Está en muy buena área, muy cómodo. Y ahorita está vacío. Necesitamos 3 gentes o 4. Si se puede comunicar al 210-810-6563. Gracias.
1: Gracias, buenos días. Seguimos en la estación de La Raza.
3: Buenos días, Pili, ¿cómo amaneció?
1: Muy bien, ¿y usted?
3: Bien, Pili, aquí escuchándola.
1: Adelante, adelante.
3: Sí, aquí estoy anunciando que mi esposo busca trabajo de aire acondicionado central. Él los arregla y los instala. Si alguien necesita de su trabajo, favor de llamarle al 210-290-1843. 210-290-1843, Pili. Muchas gracias y que tenga buen día.
1: Gracias. Buenos días. Seguimos en la estación de La Raza.
4: Buenos días, Pili.
1: Buenos días.
4: Mira, estoy ofreciendo mis servicios de plomería. Ajá. De reparaciones, pipas quebradas o también reparación de springros. Ajá. Cualquier clase de plomería hago. Me pueden hablar al 210-478-9962. Nuevamente 210-478-9962. También reparaciones chicas de chirro.
1: Gracias. Buenos días. ¿Con quién tengo el gusto?
5: Sí, con Hugo. Arreglamos lavadoras, secadoras, estufas, de todo. Y que nos hablen al 210-489-0604. 210-489-0604. Los 7 días a cualquier hora. Gracias.
1: Gracias. Vamos a otra llamada. Buenos días. ¿Con quién tengo el gusto?
6: Buenos días. Estamos buscando premiadores para premiar casas. Custom Homes. Nombre es Polo. 210-973-4961.
1: 210-953-4961. Gracias. Repórtense las oportunidades de chamba para los premiadores. Línea de cabina a sus órdenes, es el 210-470-5720. ¿Cómo amaneció? ¿Cómo se me lo va? ¿Cómo se lo está? Les saluda su amiga y servidora Pili González en esta mañana, deseándole lo mejor en todos los aspectos. ¿Qué le parece si vamos a escuchar este éxito musical? A continuación.
7: ¡Échale, Michuy! ¡1, 2, 3!

0: Vámonos, vámonos a buscar más opciones en la línea telefónica al 210-470-5720 en esta mañana. Buenos días, ¿con quién tengo el gusto?
1: Sí, gracias, buenos días. Estamos necesitando de urgencia, por favor, para un negocio nuevo. Un jefe de cocina, dos linieros, meseros y meseras que hablen un poco de inglés, por favor. Y una hostess. Uh-huh. Muchísimas gracias. Teléfono 210-315-165. Repito, 210-315-165.
0: A ver, no lo entendí muy bien. 315.
1: 10.
0: Ya, 10.
1: 65.
0: 1065. Muy amable, gracias.
1: 315-1065.
0: Gracias.
1: Gracias.
0: Buenos días, ¿con quién tengo el gusto?
2: Hola, ¿qué tal? Habla Rogelio Nájera. Ando buscando un chofer para grúas en el área de San Antonio, Texas. Mi nombre es 210-997-0710. Que tenga licencia, no importa si sabe poquito inglés. Aquí lo entrenamos.
0: Una vez más el teléfono, 210.
2: 210-997-0710.
0: Gracias. Buenos días. Seguimos en la Estación de la Raza.
3: Buenos días, Billy. ¿Cómo están?
0: Muy bien. ¿Y usted cómo amaneció?
3: Bien, bien. Gracias a Dios. Ando buscando a alguien que le dé mantenimiento a mini split. O sea, yo tengo mini split que ocupa mantenimiento y... Sí, vivo acá para el sur de San Antonio. Mi número es 210-840-3193.
0: Una vez más, al 210.
3: ¿Me escuchan?
0: Vale.
3: 210-840-3193.
0: Gracias. Ahí les encargo que me repitan su teléfono dos veces, ¿ok? Muy amables a todo mundo. Vámonos con este éxito a continuación. Con Rocío Dúrcal.

mundo. Vámonos con este éxito a continuación. Con Rocío Dúrcal. En esta mañana lo escuchamos, mañana de miércoles. A sus órdenes, al 210-470-5720. En la estación de la raza.

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0: déjeme decirle que en el pronóstico del tiempo y en la cuestión del tráfico, nos vamos inmediatamente. Déjeme decirle también que este martes 25, la temperatura asciende ya a 79 grados. La posibilidad de que lleguemos a los 103 se mantiene viva, así que mucho cuidado, no se exponga a los rayos del sol. Hay un 7% de posibilidad de lluvia, no sé dónde. Tráfico intenso por la Callahan con el 410, por la 10 con la Division y en la calle Zarzamora en ambas direcciones. Mucho tráfico como todos los días. Les saluda Alberto Llanas Martínez en Norteño 104.1 y 720 AM, la estación de la raza.
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0: De los trabajos. En esta mañana ya son las 7 de la mañana con 47 minutos. Qué gusto me da estar con todos ustedes hoy miércoles saludándolos. Cuídese mucho en la manejada. Recuerde que el tráfico está presente en San Antonio. Busque opciones alternativas. Cheque bien con su GPS para que pueda llegar a tiempo a su ubicación. No se desespere. Al contrario, pónganos a nosotros en la estación de La Raza, disfrute de la mañana y lo acompañamos hasta donde vaya con todo y tráfico. Vámonos en este instante a invitar a que sigan marcando si tú buscas trabajo o andas ofreciendo trabajo al 210-470-5720, el teléfono de cabina, con tu amiga Pili González. Buenos días, ¿con quién tengo el gusto?
1: Pili, buenos días.
0: Buenos días, ¿cómo amaneció? ¿Cómo está este
1: lugar? Yo muy bien, ¿y usted, Pili?
0: Muy bien.
1: Ok, Pili, ando buscando trabajo de ayudante de pintor, limpiador de casas y de yardas.
0: Ajá.
1: Y mi número de teléfono es 929.
0: Ya se le olvidó el número, oiga.
1: Es que, espérame, mira, hay un error aquí. Espérate, aquí.
0: Sí, vamos a poner música. Aquí lo esperamos, a ver.
1: Ok, ahora sí, Pili.
0: A ver.
1: Mire, Pili, mi número de teléfono, Pili, es 929, area code. Y mi número de teléfono es 793-66.
0: 3-4-929-793-6634.
1: Es correcto, Pili. Y mi nombre es Javier.
0: Eso, Javier, gracias. Vamos a otra llamada. Buenos días, busca o ofrece trabajo.
2: Buenos días, Pili. ¿Cómo amaneció? ¿Cómo está?
0: Gracias, hermosa. Muy bien. ¿Y tú cómo amaneciste?
2: Bien, gracias a Dios. Mire, aquí anunciándome nuevamente, para anunciar que yo estoy buscando trabajo de cuidar niños, los cuido en mi casa y mi número de teléfono es 832-853-4793. Los cuido de lunes a viernes, bueno, también los sábados como la señora lo necesiten, puede ser uno o dos días y las horas que lo necesiten. Y vuelvo a repetir, mi número de teléfono es 832-853-4793. Muchas gracias, Pili, que tenga muy bonito día.
0: Gracias, gracias y gracias, Diosito la bendiga. Bueno, vamos a continuar, raza. Son las 7 de la mañana con 50 minutos. Me preguntan qué temperatura andaremos en el día. Bueno, actualmente tenemos 78 grados Fahrenheit, la máxima es de 103 grados Fahrenheit. Así va a estar toda la semana. De 103 a 104 grados Fahrenheit para que se prepare con su hielera, con su lonche, con su hidratación y sus autos. Recuerden que son importantes porque es el móvil que lo mueve para todos lados. Revise su agüita. Revise que no le falte aceite, que no le falte nada de nada para que siempre esté en buenas condiciones. Y maneje a gusto con ese clima fresquecito que otorga su auto que está cuando lo tiene usted bien cuidado y en buen estado. Bueno, le continuamos. Buenos días, ¿con quién tengo el gustazo?
3: Buenos días, mire que ando solicitando trabajadores.
0: ¿Busca trabajadores de qué?
3: Sí, para cualquier tipo de trabajo, para trabajar aquí en construcción, ¿verdad? Entonces necesito 3 o 4 los que hayan, ¿verdad? Si me podría hacerme el favor, ¿verdad? De poner el anuncio, está saliendo al aire ya.
0: Ya, pues no me está escuchando usted en la radio entonces. No me está hablando control remoto así medio automático.
3: No, es que ahorita ya porque ya bajé el volumen del radio.
0: Entonces, no, si usted está al aire, usted está en vivo.
3: Sí, ok, sí.
0: Todas las llamadas entran en vivo, hermoso, ¿ok?
3: Ok, a ver, gracias, muy amable.
0: Denos su teléfono.
3: Sí. El 210, el 291, 3105. Necesito 4, 5, 6 muchachos que quieran trabajar.

0: trabajo permanente para trabajar en construcción.
1: Nuevamente repita su teléfono para los que apenas agarraron la pluma.
0: Sí, el 210-291-3105.
1: Eso, muchas gracias.
0: Muy amable, pase buen día. Ándale.
1: Buenos días, seguimos aquí en la hora de los trabajos. ¿Con quién hablo?
2: ¡Bingo! Agarré en línea. Buenos días, Fili.
1: ¡Bravo!
2: ¡Viva, viva!
1: ¡Y el grito de las chicas! ¡Híjole, no! Tú y yo somos súper unidas, manita, en memoria, en todo, en connection, mente, alegría. Cuéntamelo, corazón.
2: Mira. Ay, se le dije. Me haces culeras. Ya de estar hablando contigo ya me puse nerviosa.
1: A ver, dale, mi amor, dale.
2: Hago todo tipo de alteraciones de costura. Sí, pero de todo un poco. Gracias a Dios y...
1: No, digas de todo un poco.
2: Sí, hago calzones, tangas, brasieres. Okay.
1: De todo tipo de ropa hace alteraciones. Sí, y costura sí, solo en la ropa
2: una
1: hace las alteraciones.
2: Tiene que saber un poquito de todo, porque si no... Mira, si no se la sabe, se la inventa. Más siendo mexicano.
1: Wow. Sí, tú sí sabes, sí.
2: Hago todo tipo de alteraciones, al que el que guste... Mi número a llamar es el 210-505-4389. 505-4389. Muchísimas gracias, Pili. Diosito te bendiga y para adelante. Cuídate con estos calorones.
1: Eso, manita, ya sabes. Que estés muy bien. Un abrazo. Ándale.
2: ¿Cómo dices tú? 5-3, 5-3.
1: 5-3, manita. Y el 5-4 le das también. ¡Ajá! Nos vemos, vamos a otra llamada. Buenos días, ¿con quién tengo el gusto?
3: Buenos días, Pili. Hablo para... rento una casa con 4 habitaciones para trabajadores. El área es acá para 1604 y Culebra. El número de teléfono es 210-721-8727. 210-721-8727.
1: Eso, gracias. Vamos a otra llamada. Buenos días. ¿Con quién tengo el gusto?
4: Con Juan Pili. Muy buenos días. Yo me anuncio que yo hago todo tipo de trabajo de piedra, ladrillo, bloque. Hago buzones, maceteros y puedo hacer casas. Y me pueden hablar al 210-421-1176. Al 421-1176. Doy presupuesto gratis, Pili. Que tengas buen día y que te la pases bien. Gracias.
1: Gracias. Así de raza, aplausos a toda la banda bonita que está en sintonía. A todos los chirroqueros. A todos los que trabajan en la construcción. A todos los mecánicos. A los yarderos. A los plomeros hermosos. A todos los doctores. A los empresarios. A todos ustedes que están en sintonía, las hermosuras de mujeres. ¡Aplausos! Vamos a contestar, que si no me prendo y no me quito luego de aquí a andar witty. Vamos a contestar de una vez. En la hora de los trabajos, ¿con quién tengo el gusto?
5: Buenos días, señorita Pili.
1: Buenos días.
5: Hablo para ofrecer mis servicios de remodelación.
1: Usted busca trabajo en remodelación. Usted le sabe la remodelación y usted busca trabajo para que le hablen. ¿A qué número?
5: El 210-914-6180.
1: Excelente. Al 210-914-6180.
5: Gracias, mi amor.
1: Ánimo, Reza, ánimo. Que se vea la alegría andando. Estamos a miércoles, ya no estamos a lunes. ¿Verdad? Buenos días. ¿Con quién tengo el gusto?
6: Hola, Pili. Buenos días. ¿Cómo amaneciste?
1: Muy bien. ¿Y tú? ¿Cómo estás?
6: Qué bien, también aquí ya nomás.

0: echándole ganas al trabajo.
1: Ay, qué bueno. ¿Y qué nos cuentas?
0: Oh, mija, es que necesito a alguien que se quiere trabajar en las tardes para acá en el pueblito de Divay.
1: ¿Y para qué? ¿Qué es lo que necesitas? ¿Trabajar en qué?
0: En la cocina, amiga.
1: Ay, genial. ¿Qué tiene que hacer en la cocina? ¿Cantar, bailar o...?
0: Pues poquito de todo.
1: ¡Qué padre! Así sale mejor la comida.
0: No, sí, bailando y poniéndole poquito de amor a la comida sale más rica.
1: Ajá. A ver, no, hermosura. Sí.
0: En esta... Mira, mi número de teléfono es área 210-965-5838.
1: Al 210-965-5838.
0: Sí, mija, ese es mi número.
1: Eso. Muchas gracias.
0: A usted también, dije que tenga bonito día y gracias por sus oraciones.
1: Bendición, hermoso. Bye. Así es, raza. Vamos a darle. ¿Qué creen? Ya nos tenemos que preparar con buena música. Le voy a poner algo para que nos prendamos. ¿Cuál le pongo? Hay mucha música. Bueno, esta.

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Y en breve continuamos. Empídamelas cantando que se las pongo las rolas.

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2: Hola, ¿qué tal? Los saludo con muchísimo gusto y nos vamos inmediatamente a la información. La Suprema Corte dio luz verde a la propuesta del presidente Donald Trump de frenar el voto por correo. La decisión no es definitiva ya que falta la apelación. Canadá impondrá aranceles a varios productos de los Estados Unidos en represalia por la aplicación del 50% a los productos canadienses como son automóviles y artículos que utilicen el acero, una por una. La inteligencia artificial multiplica las estafas de diferente manera, sobre todo a las personas de la tercera edad. Cuidado. Lo que publiques en el Internet como datos personales y comentarios alusivos a personas o departamentos, sus fragmentos pueden ser tomados con inteligencia artificial y aplicarla en situaciones que lo comprometen con solo tomar su voz. Imagínese. 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

0: buenos días en esta mañana. Continuamos. Línea de cabina 210-470-5720. Estás escuchando, pídamelas cantando que se las pongo. Las rolas. Se las pongo. Solamente comunícate para poder seleccionar una canción para ti. Llamando al 210-470-5720. Saluditos a toda la raza trabajadora que se da la oportunidad de llamar y pedirme la rola preferida que tanto les encanta disfrutar simplemente cantándola y luego escuchándola en la radio en la estación de la raza. Son las 8:08. Contestando, buenos días, ¿con quién tengo el gusto?
1: Con Pedro, Pili, buenos días.
0: Buenos días, señor Pedro, ¿cómo amaneció?
1: Muy bien, gracias a Dios.
0: ¿En qué lugar de San Antonio nos está escuchando?
1: Oh, estamos aquí sobre el 410 en el tráfico que se hace aquí entre el 90 y el 10.
0: Ay, aplausos en mero tráfico aprovechando para llamar en la estación de la raza.
1: Sí.
0: Es todo, me parece muy bien. ¿Qué canción le encantaría disfrutar?
1: Oh, ya está, ya se pasó la hora de los trabajos.
0: Ay, no me diga, pues no que me está escuchando.
1: Me dormí.
0: Bueno, ¿lo sí. dejo entonces o si quiere cantar?
1: No puedo.
0: Ándale, pues lo dejo para que siga manejando. Cuídese, ¿eh? Vamos a otra llamada. Buenos días, empídamela cantando. ¿Con quién tengo el gusto?
2: Buenos días. No sé si sea gusto o sea susto, pero es con el vaquero, ¿eh?
0: Bienvenido. ¿Cómo anda, hermoso?
2: Aquí ya, ahora sí que iba a decir que en chinga loca, pero sí de re feo.
0: Sí, exactly. ¿Qué tal que en esta mañana, cuál de todas las rolas quiere cantar?
2: Golpe traidor.
0: ¿Golpe traidor?
2: Ajá.
0: ¿Y a quién se la va a dedicar?
2: No, pues nomás.
0: Con Bronco, el golpe traidor. Ajá. ¿Estás listo?
2: Listo.
0: Dele con todo, vámonos.
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0: escuchándote fiel al 100%.
1: Ay, eres un amor, hermosa. Por eso eres amor.
0: Aquí saludos, ya sabes, para todos los paisas de Guerrero. Y ahí los que escuchen, fieles también a ti. Y
1: gracias. Pues
0: que tengan un bonito día y nos vamos a deleitar con el chubasco.
1: Ay, qué bien. Si vamos a escucharte con el chubasco en esta mañana. Mira nomás. ¿Estás lista?
0: A las 12 se marca Lupita. Se va a embarcar en un chubasco. Y arriba, Guerrero.

0: Seguimos en la estación de la raza, línea de cabina 210-470-5720 con su amiga servidora Pili González en esta mañana. Vamos a seguir contestando. Buenos días, ¿con quién tengo el gusto? Empídamelas cantando. Buenas, ¿cuál canción le pongo?
1: A ver, hay que me entierren cantando con Ramoncillo, con mi tío Monchi.
0: ¿Y con quién tengo el gusto?
1: Con Juanillo otra vez, más que andábamos ahora la semana pasada para San Marcos y pues no alcanzaba para allá.
0: Mire nomás, ¿que me entierren con la banda? ¿Es esa de Antonio Aguilar?
1: No, que me entierren cantando con Ramón Ayala.
0: A ver. No lo encuentro. ¿Y qué anda haciendo ahorita usted? Bueno, ¿qué anda haciendo? ¿Esta mañana va manejando? ¿Qué anda haciendo?
1: Manejando.
0: ¿Y a quién le quería mandar saludos?
1: Ay, para todos los que andamos aquí en la carretera manejando.
0: Bueno, qué padre. Saludos a toda la raza que va manejando junto con aquí con el amigo. Amigo precioso, otra rola que quieras.
1: ¿Esa no salió?
0: No salió.
1: A ver, que me lleve el diablo con Ramón Ayala también.
0: ¿De dónde es usted?
1: Puro Michoacán.
0: Ah, pues con razón tiene así, ¿verdad? El estilazo de la voz.
1: Sí, puro Michoacán.
0: Es todo. Saluditos a toda la raza de Michoacán. ¡Vámonos! Te escuchamos y dale con todo. Dice así.
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0: Y seguimos en Norteño 104.1 FM y 720 AM, la estación de la raza en esta mañana. Vamos a invitarlos a continuar aquí en Pídamelas, cantando que se las ponemos la rola, raza, la rola. Recordarle que sí, en esta hora, al regresar del bloque comercial, les vienen boletos para que estén muy atentos, boletos. Pero mientras tanto, vamos a contestar para que participen en Pídemela cantando. Buenos días, ¿con quién tengo el gusto?
1: Con Ariel.
0: Ariel, ¿qué canción quiere interpretar, mi estimado Ariel?
1: Esa que dice que te han visto llorar.
0: A ver, lo escuchamos.
1: Que te han visto llorar. Me han llegado rumores que frecuentas los sitios donde hablamos de amores, que pareces nerviosa y te duele la vida. Nombra, pides deprisa, que te han visto llorar cuando juras no amarme, que te inventas amores por tratar de olvidarme, que de noche no duermes, y si duermes me sueñas, que te faltan mis besos, a la pena. Yo quisiera decirte que me pasa lo mismo, que no sobra cariño y no sobra egoísmo. Yo quisiera decirte que ya no puedo más. ¡Ah! ¡Dale, Pili!
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0: Buenos días, muy buenos días, claro que sí, esperamos que así sea el resto del día también. Bueno, en este miércoles 26 tenemos una temperatura ya de 86 grados, qué barbaridad. Esperamos llegar hasta los 103 según el pronóstico del tiempo. Y el tráfico es intenso por el 410 con la West Jackson, sucede lo mismo con la West Avenue y la 10. Y desde luego tenemos también en la West Jackson con el 10. Todo el tráfico está circulando ahorita, todo el tráfico del mundo en San Antonio. Les saluda Alberto Llanas Martínez en Norteño 104.1 y 720 AM, la estación de la raza.
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1: Continuamos, qué bárbaros, continuamos en esta mañana. El teléfono es el 210-470-5720. ¿Cómo están las hermosas y los hermosos en esta mañana? ¿Cómo se encuentra todo mundo? Ok, les recuerdo el teléfono, ¿verdad? 210-470-5720 en la estación de la raza. Fíjese nomás. Vamos a contestar. Buenos días, ¿con quién tengo el gusto?
2: Buenos días, Pili, ¿cómo andamos?
1: Con todo andamos.
2: Y todo, una cancioncita por ahí de Ramiro Sierra, de los Tigres del Norte.
1: Vamos a ver. ¿Dónde te encuentras ahorita?
2: Ahorita andamos acá trabajando para Putit.
1: Ay, qué bueno. Saludos a todo el grupo que anda trabajando contigo. ¿Quién y quién anda contigo?
2: Aquí anda mi cuñado chulo de oro, el güero, Adrián García.
1: Saludos al señor Adrián García. ¿A quién más?
2: La gente de Joel Magaña, aquí andamos trabajando, gracias a Dios.
1: Ay, qué bueno. Aplauso a todos los trabajadores. Te la tengo con pesado, te late.
2: Pues mera, no vas a escucharla.
1: Vámonos con todo.
2: Ay, sí, un saludito ahí para nada, Coahuila. Ahí va la cancioncita, aunque no estamos muy afinados por hoy.
1: A ver.
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0: Intocable. Grupo Intocable, el grupo que vale lo que pesa. En esta mañana, su servidora Pili González los invita a llamar para que seas uno de los ganadores y disfrutes de este concierto que la verdad va a estar increíble. Línea de cabina 210-470-5720. Mire nomás. Todo. Vamos a ver quién de toda la raza es el ganador o ganadora. La llamada número 7 vamos a contestar en este momento. Buenos días. ¿Con quién tengo el gusto?
1: Con David.
0: ¿Sí? ¿Quién habla?
1: David.
0: David. Muchas felicidades, David. Eres ganador, David.
1: Gracias, gracias.
0: Qué bárbaro, David. ¿De qué lugar de San Antonio nos estás escuchando?
1: Acá, de Converse.
0: Saludos a la raza de Converse. ¡Ay! ¡Qué padre, David! Bueno, felicidades, te vas a gozarlo en el Fremont Coliseo a disfrutar el concierto del grupo Intocable el 25 de noviembre. ¿Y cuál es la estación que escuchas todas las mañanas?
1: 107.4 puntos.
0: No es 107, oiga, ¿quién le dijo?
1: 104, dije, norteño.
0: No. Dijo 107. ¿Cuál es la estación? A ver, que se escuche.
1: 104.1.
0: Ándele, vámonos.

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1: Hola, ¿qué tal? Los saludo con muchísimo gusto. Nos vamos inmediatamente a la información. Donald Trump planea la revocación de 200.000 visas.

0: me hace sufrir.
1: Juan Gabriel. Estamos listos. Línea de cabina 210-470-5720. ¿Cuál es su gallito?
2: Vicente, mi amorcito.
1: Buenos días, su gallo.
3: Buenos días, Fili. Nos vamos por Juan Gabriel.
1: Eso, gracias, mi reina. Buenos días, su gallo.
2: Juan Gabriel.
1: Eso, buenos días, su gallito.
3: Juan Gabriel.
1: ¡Vámonos!
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0: Montes de Durango.
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0: Banda Machos.
1: Me

0: ¿Cuál es su gallito?
1: A ver, ¿a cuál?
0: ¿Banda Machos o Montes de Durango?
1: ¿Y Marito?
0: Se le corta. Voy a otra llamada. Buenos días. ¿Cuál es su gallito?
2: Acércate más a mí, Macho.
0: Eso, de este lado, su gallo.
3: Montes de Durango, saludos para la U.
0: Saludos. Buenos días, su gallito.
1: Banda Macho, mi Pili.
0: Ay, pues, ya van dos, qué bárbaro. Muy bien, Banda Machos va ganando con lo de Mi Luna, Mi Estrella. Línea de cabina 210-470. Buenos días, su gallo.
1: Un saludo.
0: Bueno, bueno. Bueno, bueno, ¿cuál es su gallito?
4: Montes.
0: Montes de Durango, van empatados. Será Banda Machos a Montes. Buenos días, su gallo.
1: 100% Banda Machos.
0: ¡Vámonos!
1: Saludos a California.

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2: Muy buenos días, en esta mañana continuamos en la Estación de la Raza. Qué gusto saludar a toda la raza bonita de San Antonio. El teléfono es el 210-470-5720 con su amiga y servidora Pili González. Vamos a conocer nuestros siguientes gallos en esta mañana en la Estación de la Raza.
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2: Los traileros.

0: tiempo.
1: Los cachorros.
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1: ¿Cuál es su gallito en esta mañana?
2: Los traileros, Pili, gracias. Eso,
1: gracias, buenos días, su gallo.
3: Primeramente, muy buenos días, chulada de mujer preciosa, bella. Vámonos por los cachorros.
1: Eso, gracias, buenos días, su gallo.
2: Los traileros.
1: Gracias, Berta, buenos días, su gallito.
4: Buenos días, mi Pili de Oro, pues nos vamos con los cachorros, a jugarle que ganemos.
1: Vámonos. Al desempate. Buenos días, ¿por cuál gallo me apuesta?
5: Buenos días, Piri, los traileros.
1: ¡Vámonos!

0: que Naomi le va a dar la mejor información. Adelante.
1: Gracias, Philip, para tenerme hoy en la mañana. ¿Y qué tal mi gente norteña? 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
17: ¡Que viva Palenque Norteño! Saluditos a toda la raza bonita que está en sintonía en esta mañana. A toda la raza de San Antonio, Texas. A la raza que también anda trabajando al 100% en todas las áreas de construcción. ¿Sabe quién especial yo veo en las mañanas cada vez que me vengo yo a la radio? Yo siempre veo a los trabajadores que andan acá rumbo por toda la construcción del puente antes de dar vuelta a la Eisenhower. La verdad me encantan que llegan. ¿Saben a qué hora llegan los muchachones? Desde las 5:30 de la mañana están llegando, están instalando todo, están prendiendo las lucecitas para dejar los puentes bien bonitos de San Antonio. Así que aplausos a todos los guapísimos que andan al 100, bien uniformados. Yo paso y los veo y digo, ay, que no se caigan, que no se caigan. Agárrense bien, por favor.

0: Llamé.
1: John Sebastián.
0: Todo lo que te guste.
1: Ay, para las amigas enamoradas que se le dediquen a su amor.
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1: Ay, qué bonito eso, fíjese.
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1: Ay, qué bárbaro. Qué bárbaro. Vámonos al 210-470-5720. Buenos días, ¿cuál es su gallo?
2: Buenos días, Billy Johnson.
1: Ay, para tu amor, ya sé. Dale, dale, vamos a otra llamada. Buenos días, su gallito.
3: Güerita bella, vámonos por Joan Sebastián.
1: Ya van dos, hermoso. Buenos días, ¿cuál es su gallo?
4: Joan Sebastián.
1: Ahí es todo, hermosa. ¡Vámonos!
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2: Borracho, mi amor.
1: La Tracalosa de Monterrey.

0: Así es, a llamar, raza, a llamar. Buenos días, ¿cuál es su gallito?
1: ¡Pide la primera, rara!
0: ¡La arrolladora! ¡Woo! ¡Ay! ¡Qué bonita alegría se siente en esta mañana con la amiga preciosa! El teléfono 210-470-5720 es en la estación de la raza. Saludos a Esther, al señor Alejandro, al señor Heriberto, a la raza de nos está escuchando de Elmendorf. Saluditos. Buenos días. ¿Cuál es su gallo?
2: Arrolladora hermosa.
0: Ya van dos para la arrolladora y pues le damos de una vez. Que se me vaya directo la arrolladora. A escucharlo, raza. Súbale.
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0: Estás sintonizando, puede ser uno del ganador o ganadora para disfrutar esta gira de oro de los horóscopos de Durango. Miren nomás. Para las amigas de Durango. Y todos amigos que les encanta deleitarse la pupila con estas hermosuras. Miren nomás. Vamos a ver quién es el ganador o ganadora. La llamada número 7. Buenos días. ¿Con quién tengo el gusto? Bueno, ¿quién habla?
1: Buenos días, Pili.
0: Buenos días, felicidades.
1: Gracias, Pili. Hasta que le va a hacer mirar a los horoscopitos.
0: A ver si no se le saltan los ojitos.
1: Está muy seguro que sí, Pili.
0: Enhorabuena, qué gusto me da. ¿Cuál es la estación que escuchas todas las mañanas?
1: La 104.1 con Pili, que no falle.
0: ¡Vámonos!

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2: Seguimos en la Estación de la Raza en esta mañana. El teléfono es el 210-470-5720. Vámonos con nuestro siguiente enfrentamiento.

0: Grupo Mojado contra...
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0: Los Mierre.
2: Es que el amor es así, así, así. Mañana leí.
0: ¿Cuál es su gallo, raza? ¿Cuál? ¿El Grupo Mojado o Los Mierre? Buenos días, ¿cuál es su gallito? Buenos días, ¿cuál es su gallo?
3: Para Los Mierre, y un saludo para Rogelio Pérez, que anda de pintor.
0: Saludos, saludos, gracias. Buenos días, su gallito.
4: Buenos días. Por Los Mierre.
0: Gracias, buenos días, su gallo.
5: Buenos días.
0: Los Mier, muy lejos escuché Los Mier. Buenos días, ¿cuál es su gallo?
6: Los Mier, chula.
0: Eso, hermoso, ¡vámonos!
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0: llegó tu oportunidad de poder ser ganador de los boletos del grupo Intocable. Llama en este momento al 210-470-5720. Se presentan en el Freeman Coliseo el 25 de noviembre para que cantes y disfrutes de este espectacular concierto en San Antonio, Texas. Voy a contestar la llamada número 7 deseándole lo mejor a todos ustedes. Que lo pasen increíble y vamos a ver quién es el ganador o ganadora. Buenos días, ¿con quién tengo el gusto? ¿Quién habla? Buenos días.
1: Hola, Pili.
0: Sí, ¿quién habla?
1: No se puede, sí se puede.
0: Claro que se puede. ¿Quién habla? Ya van tres.
1: Francisco Vázquez.
0: Ah, ya ganó ahorita, ya no se puede. Es una vez al mes. Voy a otra llamada. Buenos días, ¿con quién tengo el gusto?
2: Ya ganó ahorita, ya no se puede.
3: Hola.
0: Hola, ¿quién habla?
3: Stephanie.
0: Ay, felicidades, Stephanie. Enhorabuena. Tenemos una dama ganadora. Te vas a gozarlo con Grupo Intocable, hermosa, en el Freeman Coliseo el 25 de noviembre. ¿Cómo te sientes?
3: Muy contenta.
0: La estación que escuchas todas las mañanas.
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0: ¡Vámonos!

Ahí nomás los dejo con este buen ritmo de Tami Tex. Soy Pili González, gracias por sintonizarnos. Siga con nosotros con toda la excelente programación y nos vemos próximamente. Ya sabe, le mando un abrazo grandote y dele con todo a todo. Súbale a la estación de la raza. ¡Vámonos!

Transcurrieron 10 años. En ese tiempo entraron varias personas con visas B1 y B2 que son de turistas y negocios. Aprovecharon el tiempo y la estadía para solicitar asilo, mismo que les fue otorgado. Pues ahora esas visas están a punto de ser canceladas, ya que están en la mira del presidente Donald Trump. Datos oficiales establecen que 356.389 deportaciones de migrantes durante el periodo comprendido en los años 2024 y 2025. Datos proporcionados por el Departamento de Inmigración. Imagínese el número de deportaciones, 356.389. Gerard Tunes y sargento del ejército de los Estados Unidos defiende de todas maneras que se conceda la libertad a su esposa, que fue detenida por agentes de inmigración a pesar de cumplir con los requisitos solicitados por la dependencia. Inmigración advierte que el estar casado o casada con un militar no lo exime de una deportación. Sin importar el tiempo que tenga en Estados Unidos, puede ser detenida y deportada, según explica el oficio de USCIS. Le saluda Alberto Llanos Martínez en Norteño 104.1 y 720 AM, la estación de la raza.

buenos días. Soy Ever Forever Whatever en este ombligo de semana, miércoles. Buena música, miércoles. Buena música la que vamos a tener. Qué bueno que está con nosotros en la estación de la raza.

Paralelo Norte. Ahora las fábulas de los Acosta. Son muy acá estos señores, ¿verdad? Fábulas, diría yo, que son historias como casi una novela. Bueno, incluso tienen una canción así. Tonto Corazón, por ahora, la estación de la raza.

y amasando y haciendo unas gorditas con esta canción. ¿A poco no se le imagina, oiga, en la revolución? ¿Verdad? Así como cantaban las jilguerillas. Bueno, ahora nos vamos a algo mucho más, a algo mucho más acá. Algo de Alejandro Fernández, se llama Si tú supieras. Algo romántico. La escuchamos a través de la estación de la raza.

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La temperatura 87 grados en este momento. Hoy tendremos una máxima de 102. Así la temperatura, la estación de la raza.

pero sí es un día internacional de la actriz y el actor. No me la sabía, día internacional, ¿eh? ¡Qué mala! Digo, dicen los Bukis. La escuchamos a través de la estación de la raza.

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1: Hola, ¿qué tal? Los saludo con muchísimo gusto y nos vamos inmediatamente a la información. La Suprema Corte dio luz verde a la propuesta del presidente Donald Trump de frenar el voto por correo. La decisión no es definitiva ya que falta la apelación. Canadá impondrá aranceles a varios productos de los Estados Unidos en represalia por la aplicación del 50% a los productos canadienses como son automóviles y artículos que utilicen el acero, una por una. La inteligencia artificial multiplica las estafas de diferente manera, sobre todo a las personas de la tercera edad. Cuidado. Lo que publiques en el Internet como datos personales y comentarios alusivos a personas o departamentos, sus fragmentos pueden ser tomados con inteligencia artificial y aplicarla en situaciones que lo comprometen con solo tomar su voz. Imagínese. Les saluda Alberto Llanas Martínez en Norteño 104.1 y 720 AM, la estación de la raza.

dice el coyote. Encerrado. Hoy no más. Hoy estamos a miércoles 26 de agosto. Santos de Teresa, Seferino, Ambrosio, Anastasia, Anastasio. También hay teresos. Así que felicidades, día de su santo. Esta es la estación de la raza.

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No, yo no creo. No estoy de acuerdo. Perdónenme, los caminantes, yo no estoy de acuerdo. ¿Cómo que solo los tontos se enamoran? No. El amor.

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arrolladora. Tu historia fue conmigo, aunque lo niegues. Vámonos. Eso sí parece despecho, pero nomás recuerda, nada más recuerda. No dejo de amarte, dice temerario, temerario. La siguiente media hora llegan las 12 pegaditas de Vicente Fernández. Ándele pues, esta es la estación de la raza.

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1: Hola, ¿qué tal? Los saludo con muchísimo gusto. Nos vamos inmediatamente a la información. La ola de calor que afecta a gran parte de la nación se ensaña con varios estados, incluyendo

0: atendió un accidente en la carretera 10, muy cerca de Pardel, donde un motociclista perdió el control de su motocicleta y perdió la vida. No se le identificó por el momento. Texas invertirá $510,000 en UT Health de San Antonio. El dinero será empleado para capacitar y atraer médicos especialistas en emergencia y traumatología. Lo anterior lo informó el director del programa, el doctor Chris Gravett. Los San Antonio Spurs Entretenimiento designan a Bartel Koch como controlador, quien estará al tanto de la construcción de la posible nueva arena de las escuelas. Le saluda Alberto Llanas Martínez en Norteño 104.1 y 720 AM, la estación de la raza.
1: Son las 12.

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San Antonio, muy buen mediodía. Soy Ever Forever Whatever. Como se lo anunciamos, ya estamos en las 12 pegaditas de Don Chente Fernández. Ando sufriendo y penando, dice. Eso, la estación de la raza.

Dice el rey, mexicano hasta las cachas, dice, vámonos. Y estoy completamente de acuerdo, como México, no, hombre, como México no hay dos. Es la estación de la raza.

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1: Señito, ¿cómo le está yendo con los chavos en escuela, tal vez? De ama de casa, ¿sí?

vez de ama de casa haciendo la comida y todo aquello, la entiendo. La entiendo. Que le quede bien rica la comida, por cierto. Esta es la estación de la raza.

Fíjate que la Estación de la Raza tiene muchos camaradas, tenemos muchos amigos. Y uno de ellos, de los que son nuestros más fieles radioescuchas, el Pedro Rubio,

Estrada. Ándele pues, ahí anda con la raza ahí jalando, chambeando, y siempre nos tiene sintonizados. De veras que eso nos llena de orgullo. Y usted también, oiga, que nos hace el favor ahí de sintonizarnos a través del 104.1 FM y a través del 720 AM. Gracias, ¿eh? Ándele pues, 12 pegaditas de Don Chente a través de la estación de la raza.

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1: Hola, ¿qué tal? Los saludo con muchísimo gusto. Nos vamos inmediatamente a la información. Incendio registrado en el transcurso de la madrugada consumió en su totalidad una casa de habitación. El siniestro se registró en la cuadra 3900 de Bikini Drive. Los cuatro integrantes de la familia lograron ponerse a salvo. Cristian Castro, acusado en Minnesota de disparar contra un hombre y mintiendo para justificar la agresión, se encuentra detenido en una cárcel de Brownsville, Texas. Las autoridades de Minnesota han tratado por todos los medios de extraditarlo, sin embargo, no han conseguido su propósito. Fanáticos de Dolly Parton, radicados en San Antonio, le rindieron homenaje en recuerdo de su impulso por la música country, muy aceptada en nuestra ciudad. 80 años de vida. Descanse en paz, una gran estrella de la música de este país. Ante la proliferación de centros de datos en Texas, los concejales de San Antonio deciden tomar medidas de regulación en los centros destinados en el estado de la estrella solitaria. Buena suerte y a cumplir con su trabajo, que para eso se les paga. Les saluda Alberto Llanos Martínez en Norteño 104.1 y 720 AM, la estación de la raza.

Antonio, muy buenas tardes. Soy Ever Forever Whatever y aquí le acompaño otra hora más en la Estación de la Raza.

Dicen que los hombres fieles y enamorados y las mujeres fieles y enamoradas, ¿será cierto que están en peligro de extinción? O sea, que ya no hay. Ah, no, que están pronto por acabarse. No, no creo. Pero bueno, bueno, bueno. Escuchamos esta historia. Esta es la estación de la raza.

San Antonio. Hoy estamos a miércoles 26 de agosto y hoy vamos a felicitar a Anastasio Anastasia, Ambrosio Ambrosia, Seferino, Teresa Tereso. Hoy es día de su santo y también cumpleañeros. Felicidades, ¿eh? A festejar si se puede la estación.

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este calorcito y si hay por ahí agua estancada, abusados con los mosquitos. Hoy es Día Internacional

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1: Hola, ¿qué tal? Los saludo con muchísimo gusto. Nos vamos inmediatamente a la información. El capitán y senador Enrique Insunza emigró de México a Sinaloa, estado que representa, en busca de una oportunidad para gobernar el convulsionado estado. El mencionado actualmente tiene congeladas las cuentas por sus nexos con el crimen organizado. Imagíneselo, de gobernador. Sinaloa, uno de los estados más violentos de México, ya tiene gobernadora interina. Se trata de Graciela Domínguez, fue secretaria de Educación del 2021 al 2024 y ahora diputada federal, nombrada gobernadora interina. Una más en la cuenta. Abogados defensores de emigrantes detenidos por ICE sin razón alguna lograron la libertad del padre de un militar de los Estados Unidos y el otro coach de los Padres de San Diego en las grandes ligas en el mundo del béisbol. Pero las redadas continúan. Nuevos videos demuestran a los agentes de ICE en hospitales y detenciones en el transporte público. Los superiores de la oficina lo niegan. Los hechos mencionados se han registrado en Texas. Les saluda Alberto Llanas Martínez en Norteño 104.1 y 720 AM, la estación de la raza.

de Rancheritos del Topo Chico, la voz inconfundible de Don Catarino Leos. Cuando ya no me quieras, hoy no más. Esta es la estación de la raza.

O sea, que también puede ser Corazón de Piedra. Corazón de Piedra, Corazón es otra canción. Pero bueno, Mujer de Piedra, sinónimo de eso, ¿no? Bueno, si así se portó contigo, conmigo, con, no sé, pues acepta tu derrota. Es difícil, ¿eh? Pero, pues, tampoco nos vamos a andar arrastrando, ¿verdad? Digo, cuando no hay amor, no hay amor. Esta es la estación de la raza.

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Tigrillos, qué recuerdos de Tigrillos, ¿verdad? Su cantante falleció, se me fue el nombre por el momento, pero era otro rollo Tigrillos. Marcaron también un estilo. Y ahí está. Y otro que marca estilo es don Cristian Nodal. Se llama Me dejé llevar. La temperatura en este momento 100 grados. Hemos llegado a los 100 grados. Máxima de 102. Calurosa la ciudad del Álamo. Esta es la estación de la raza.

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Era canijo el viejo, ¿verdad? Dice Luis y Julián. San Antonio, gracias por haberme acompañado desde las 10 a.m. Yo soy Ever Forever Whatever. Que sigan pasando una excelente tarde de ombligo de semana miércoles. Ahí los dejo con Alfonso Flores, que viene con mucha música. Mañana jueves le espero, oiga, 10 de la mañana. Ahí con permiso, bonita tarde. Sigue escuchándonos la estación de la raza.

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1: Hola, ¿qué tal? Los saludo con muchísimo gusto. Nos vamos inmediatamente en información. La ola de calor que afecta a gran parte de la nación se ensaña con varios estados, incluyendo Texas. 60 millones de personas están en riesgo de sufrir las consecuencias. Ya fueron alertados por el servicio meteorológico. La policía de nuestra ciudad atendió un accidente en la carretera 10, muy cerca de Pardell, donde un motociclista perdió el control de su motocicleta y perdió la vida. No se le identificó por el momento. Texas invertirá $510,000 en UT Health de San Antonio. El dinero será empleado para capacitar y atraer médicos especialistas en emergencia y traumatología. Lo anterior lo informó el director del programa, el doctor Chris Gravett. Los San Antonio Spurs Entretenimiento designan a Bartel Cook como controlador, quien estará al tanto de la construcción de la posible nueva arena de las escuelas. Les saluda Alberto Llanas Martínez en Norteño 104.1 y 720 AM, la estación de la raza.

Para no variar, 98 grados temperatura, que se sienten como 107. Les saluda con mucho gusto Alfonso Flores Silva, y yo le voy a acompañar hasta las 7, con mucho gusto, aquí en la estación

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Saluditos para Javier, para Remy, para Toño, para Lupe y para Sergio. Allá por el East Side, cerquita de Sam Houston, se reportan. Muchas gracias para la familia Treviño que nos visita de Villa de Santiago, Nuevo León, y que les gusta la música de norteño en San Antonio. La estación.

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En el roofing a esta hora, y para los amigos manejando por el 410 a la altura de la Ricks Road, manejando y escuchando en San Antonio, norteño, la estación.

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1: Hola, ¿qué tal? Los saludo con muchísimo gusto. Nos vamos inmediatamente a la información. Incendio

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La raza de Acuña, Coahuila, un saludito. ¡Ah! ¡Cómo les gusta escuchar norteño a toda la gente de Coahuila! Cosa que les agradecemos mucho. Canta la banda MS en la estación de la raza.

cantando Tu Traición. Ahora los Huracanes del Norte, mi complemento. Para todos los enamorados y sobre todo bien correspondidos, el saludo para Paco de parte de Nena. Y para toda la raza trabajando el aire acondicionado, escuchando la estación

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Tobar cantando La Calabaza. Y ahora, el gran Rigo Tobar poniéndole candela a esta tarde de miércoles en San Antonio. Es La Sirenita a través de Norteño, La Estación.

8. ¡Ah, hijo! Vienen Carlos y José para cantarnos ¡Qué tristeza me acompaña! Y con la tristeza, una chela bien fría. Esta es la estación de la radio.

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7: Y ahora, arrancamos otra hora con la música más bonita.

0: casa.
1: Hola, ¿qué tal? Los saludo con muchísimo gusto. Nos vamos inmediatamente a la información. El capitán y senador Enrique Insunza emigró de México a Sinaloa, estado que representa, en busca de una oportunidad para gobernar el convulsionado estado. El mencionado actualmente tiene congeladas las cuentas por sus nexos con el crimen organizado. Imagíneselo, de gobernador. Sinaloa, uno de los estados más violentos de México, ya tiene gobernadora interina. Se trata de Graciela Domínguez, fue secretaria de Educación del 2021 al 2024 y ahora diputada federal, nombrada gobernadora interina. Una más en la cuenta. Abogados defensores de emigrantes detenidos por ICE sin razón alguna lograron la libertad del padre de un militar de los Estados Unidos y el otro coach de los Padres de San Diego en las grandes ligas en el mundo del béisbol. Pero las redadas continúan. Nuevos videos demuestran a los agentes de ICE en hospitales y detenciones en el transporte público. Los superiores de la oficina lo niegan. Los hechos mencionados se han registrado en Texas. Les saluda Alberto Llanas Martínez en Norteño 104.1 y 720 AM, la estación de la raza.
2: Pase uno, adelante.
3: Adelante.
2: Aquí reportando, yo te

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Marcela de Mendoza. Para todas las muchachas trabajando en Nueva Sangre Meat Market, allá por la Ackerman, ya se reportaron saludos. Y para mis amigas en Taquería Las Güeras, por la Pink Road, que les gustan los corridos. ¡En la estación de la raza!

cantaba Luis y Julián. Ya a esta hora se siente el trafiquito pesado. Allá por el 35 al noreste, el tráfico pesadito a la altura de la Ruiriman por obras de carriles elevados. Ni modo, paciencia. 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

Con varios estados, incluyendo Texas, 60 millones de personas están en riesgo de sufrir las consecuencias, ya fueron alertados por el servicio meteorológico. La policía de nuestra ciudad atendió un accidente en la carretera 10, muy cerca de Pardell, donde un motociclista perdió el control de su motocicleta y perdió la vida. No se le identificó por el momento. Texas invertirá $510,000 en UT Health de San Antonio. El dinero será empleado para capacitar y atraer médicos especialistas en emergencia y traumatología. Lo anterior lo informó el director del programa, el doctor Chris Gravett. Los San Antonio Spurs Entretenimiento designan a Abartial Cook como controlador, quien estará al tanto de la construcción de la posible nueva arena de las espuelas. Les saluda Alberto Llanas Martínez en Norteño 104.1 y 720 AM, la estación de la raza.

extra, señoras y señores. Ya estamos iniciando otra hora con la música más bonita. Después de las noticias con Alberto Llamas Martínez. Tenemos una

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cantando con sentimiento el mimoso. Deja. Ahora, Tigres del Norte, la carta abierta. A todos los que ya se están echando unas chelas bien frías después de un día de trabajo pesado. Día caliente en San Antonio todavía. Siento.

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es mi flor de naranjo. Ustedes manejando por el 281 al sur, hay retrasos en las laterales, cerquita de Evans, para que tenga mucha paciencia a la hora de manejar. Es

antojo. Cantaba JLB y compañía, la chica de la boutique. A todas las muchachas bonitas trabajando en las fruterías a esta hora, la hora del antojo. Se antoja una agüita de melón

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